Muy, muy buenas noches, mis queridos Radio Escucha. Hoy, como todos los martes, en nuestro encuentro latinoamericano de una hora con noticias actuales de nuestra América Unida, combinada con nuestra bella música latinoamericana. Le damos nuestro cordial saludo y agradecerle por su sintonía. Mi nombre es Juan Carlos y vamos directo pues con Ecuador, se puede decir, es algo como es alternativo, que es lo único que se puede pues justamente en estos tiempos tener pues en cuenta, que ya que las noticias de que están siempre con los gobiernos pues nos manipulan. Y bueno, vamos con la gente que hizo fila para acoger en ese tiempo cuando estaba de candidato, pues el presidente de Ecuador, Daniel Noboa, regalaba pues cartón de su foto. Hoy lo están quemando y botando a la basura, dice Milton Gay. Bueno, vamos con Ecuador en directo, con una pequeña pues información de la situación que se encuentra ahora justamente Ecuador.

0: Bien, a esta hora de la mañana vamos a saludar con el abogado Milton Gudiño, el expresidente de la comuna de Barrios de Guayaquil, y con él vamos a hablar del tema revocatoria de mandato y la persecución política. ¿Cómo le va, doctor? Un gusto tenerlo acá de manera presencial en los estudios de Ecuador en Directo.
1: Muchísimas gracias, Jaime. Muchísimas gracias también, Carlita, por la invitación. Aquí siempre presto a conversar un poco con ustedes, pues no, que hacen un periodismo diferente y que el país necesita justamente este tipo de periodismo.
0: Tomar la decisión de impulsar la revocatoria de mandato, vi que hace algunos días o un par de meses usted sufrió un atentado.
1: Sí, en este momento el país vive un momento muy difícil. Conversábamos con amigos y decíamos, hemos vivido momentos difíciles, y me decían, no, este es el más difícil que hemos vivido. Porque tenemos un gobierno que te persigue, un gobierno que ha venido persiguiendo un sinnúmero de actores sociales, al alcalde de Guayaquil, se escucha que su esposa podía haber sido candidata y ahora también la vinculan a un tema legal. Y esto va a seguir pasando con todos los actores sociales que se opongan a este gobierno. Entonces, nosotros, pues no, que hemos venido trabajando el tema de la revocatoria desde hace algún tiempo, y no como porque se nos ocurra, sino porque el tema de la revocatoria es un tema y un derecho ciudadano, constitucional, es una herramienta ciudadana que tenemos nosotros y que podemos activarla en el momento que la ley establece. Pero el gobierno no entiende esto, pues no, ha violentado la Constitución y la ley muchísimas veces. Algún momento hizo una marcha contra la Corte Constitucional y los puso a todos los jueces de la Corte Constitucional en una valla como delincuentes. Entonces, esta es la práctica del gobierno. Entonces, perseguir, agredir a la gente es una práctica que muy común, pues, en los regímenes dictatoriales. Y este es un régimen así, dictatorial. Sí, pero lo mejor de esto es que este tipo de agresiones, este tipo de persecuciones a nosotros no nos amilanan, ¿no? Nosotros estamos ya curados en esto y creemos que seguimos soñando con un Ecuador diferente, y sabemos que para conseguir un Ecuador diferente, una sociedad diferente, pues tenemos que pasar por un sinnúmero de procesos. Y dentro de esto, pues, sufrí una agresión, como usted dice.
0: ¿Agresión?
1: Sí, hace un par de meses. Y justamente los agresores nos decían, sigues jodiendo al gobierno y te va a ir peor.
2: Yo decía, ¿eso le decían mientras lo golpeaba?
1: Claro, pero yo le decía, bueno, ¿y joder en qué? O sea, entre mí decía, o sea, activar una herramienta constitucional y ciudadana no es joder al gobierno, ¿no? Sino más bien es incentivar a la gente que se equivocó en su momento a que corrija ese error. Porque eso es lo que te dice la Constitución, o eso es lo que te permite la Constitución. Si ayer yo voté por un candidato que me mintió, o que yo me equivoqué porque pensé que él era la solución para este país, y al final no es la solución, sino más bien es un problema para el Ecuador, tengo el derecho a reivindicarme con ese error que cometí y puedo activar la revocatoria del mandato, que es una... es un tema que tiene un proceso, pues, ¿no? La recolección de firmas, la convocatoria a una consulta popular o a un referendo revocatorio, no es tan sencillo como pueden decir, sí, mañana pedimos los formularios, nos los entregan y se acabó. No, es un proceso en el cual no solamente la comuna de Barrios ni Milton Gudiño están embarcados, sino hay un sinnúmero de organizaciones, FENOSIN, lo he escuchado al señor Isa también, que está hablando de eso, movimientos sociales, un sinnúmero de organizaciones están hablando de esto. Y organizaciones representativas, organizaciones que han venido haciendo un análisis del plan de gobierno del presidente de la República, y sabemos que no se viene cumpliendo. Entonces, ya, pues no sé qué pase mañana, pero nosotros seguimos aquí, seguimos firmes.
2: ¿Y cómo ven este proceso de revocatoria con un Consejo Nacional Electoral, obviamente que le ha dado la espalda a la ciudadanía, pero le está lavando la cara y abriendo el camino al gobierno?
1: El Consejo Nacional Electoral, yo creo que solamente falta ponerle afuera, en lugar de Consejo Nacional Electoral, Central de ADN. Porque es eso, es un apéndice de ADN. Imagínese que, por ejemplo, a Unidad Popular la proscriben, a Construye lo proscriben también. Y en la reunión asisten los consejeros. La presidenta del Consejo Nacional Electoral vota dos veces para que se pueda efectivizar o se pueda legalizar la proscripción de este partido político. Y ahora yo pregunto, ¿por qué lo hace? Ustedes saben que en su momento Diana Tamaí fue asambleísta de Pachacuti, ¿ya? Ella fue un actor político, ella viene de los sectores indígenas, ¿ya? De Morona Santiago, ella es shuar, o sea, ella también viene de los sectores populares, de las nacionalidades, pero ella ahora, gracias a la tecnología, se ve más guapa, y ahora ella creo que piensa que ya no pertenece a esa nacionalidad, y actúa como que ella ha sido una mujer que tiene muchísimo dinero, o que siempre tuvo dinero, y ahora está pegada de un gobierno que no representa los intereses populares. Por lo tanto, ella no garantiza un proceso electoral transparente. Nosotros hemos dicho que el tema de la consulta popular tiene fases, ¿cierto? Llegará un momento determinado que si el Consejo Nacional Electoral no nos entrega los formularios, tendremos que hacer movilizaciones exigiendo la entrega de los formularios. Porque si el gobierno dice que tiene tanta popularidad como tal, que se someta a la revocatoria del mandato. Y si en la revocatoria del mandato el gobierno la gana en una elección transparente, seríamos nosotros los que estamos equivocados. Pero que lo haga, no que nos diga o que busque cualquier tipo de artimaña para no someterse a un proceso democrático como es el tema de la revocatoria del mandato. Muchas veces cuando se hizo, los sectores populares realizaron las marchas en Otavalo, ustedes se recuerdan, ¿quién financia a los indígenas, los grupos GDO que están en Buenos Aires sacando oro, son los que financian a los pueblos de Otavalo, a los pueblos, a las nacionalidades indígenas que están resistiendo en contra del gobierno nacional? ¿Y qué sucede? Que ya no lo vamos a hacer así. Queremos hacerlo en paz, para que no digan que nos financia nadie. Queremos hacerlo de forma democrática. Queremos que Milton Gudiño cargue una carpetita y vaya recogiendo las firmas, que los compañeros recojan las firmas en las calles, que los miembros de la Comuna de Barrios de Guayaquil, de la FENOCIN, de la Ecuarrunari, hagan el trabajo de recolección de firmas, sin que nos financie nadie, más que nosotros mismos con nuestras organizaciones, pero tampoco quieren. O sea, ¿qué es lo que quiere? Imponernos un gobierno que carece de popularidad, que ahora está en el 27-28% de popularidad y que en la última consulta que realizó el mismo gobierno y que creyó que la iba a ganar, la perdió con un 60% de aceptación por parte de los sectores populares. Entonces, ¿qué quiere? No quiere repetir esto. Porque si tuviera la aceptación que dice tener, o que su troll center dice que tiene el gobierno nacional, aceptaría, pues. En su momento, yo me acuerdo, Rafael Correa hizo una, depuso su mandato y se llamó a una elección. Y la volvió a ganar, y la ganó en una vuelta. Entonces, me supongo que en ese momento Rafael Correa tenía la aceptación. Y había pasado, creo que un año o dos, ahora pasa lo mismo. El gobierno tiene ya 2 años y medio, debería tener una aceptación, a tal como dicen ellos, que han combatido la delincuencia, que el país tiene mejores oportunidades, que la gente está desesperada por pagar más los pasajes, como dice Luque, que la gente está desesperada, que la gente quiere que le suban los pasajes. O sea, si es así, yo creo que someterse a una revocatoria sería demostrarnos a nosotros, que para él somos los Contreras, sería demostrarnos a nosotros que nosotros somos equivocados y que la gran mayoría de ecuatorianos están conformes con esta forma de gobierno.
2: Este, abogado Gudiño, justamente que está tocando los temas, ¿no?, de gobierno, ¿cómo ve usted este nuevo toque de queda? Ya vamos por el noveno durante todos los periodos, durante el periodo que tiene Daniel Noboa como presidente, ¿no? ¿Realmente hay resultados? Usted recorre los barrios de la ciudad de Guayaquil. ¿Qué siente la gente en Guayaquil? ¿Cada vez que hay un toque de queda realmente se ve un efecto?
1: El tema que, alguna vez habíamos hablado de política criminal, habíamos hablado de seguridad, habíamos hablado de un sinnúmero de cosas que el gobierno no entiende. El gobierno cree que el sistema o un sistema de gobierno policíaco, militarizado, es el sistema de gobierno que necesitamos en este momento frente a la o ola de violencia que existe. Pero esa no es la práctica, eso no es lo lógico, eso no es lo correcto, porque hoy hago toque de queda y las organizaciones delictivas se van a otros sectores, ¿cierto? Otras se quedarán acá y de pronto en este último toque de queda, en el primer día, recuerdo tanto que habíamos visto, me parece que habían detenido como 130 o 140 personas, de las cuales creo que 10 se habían estado realizando algún tipo de delito menor. ¿Cuál es el resultado? Ayer salían que en alguna ciudad del Ecuador que estaba en estado de emergencia habían detenido a miembros de una organización delictiva. Pero usted sabe el problema que existe en este momento con el tema de que los vehículos no pueden viajar interprovincialmente en la noche, solamente en el día, que los lugares o centros donde se puede realizar actividad, comida, lugares de diversión, no pueden abrir porque a las 11 de la noche ya se terminó todo. El Día de la Madre, que los guayaquileños y los ecuatorianos le damos una serenata a nuestra madre, ya no lo podemos hacer.
2: No.
1: Entonces, yo pregunto, ¿reactivamos la economía haciendo que se cierren restaurantes, lugares donde la gente puede realizar alguna actividad? Los taxistas hasta las 11 de la noche. Nadie a partir de las 11 de la noche en estas 9 provincias puede realizar ningún tipo de actividad. ¿De qué vive el ecuatoriano? ¿De qué vive el ecuatoriano? ¿El ecuatoriano tiene un empleo fijo? No, no tiene un empleo fijo. Tiene empleo irregular, que vive en el día a día. Entonces, ¿cómo puede vivir la gente? Entonces nos dicen que tenemos que sacrificarnos por la seguridad. El gobierno tiene 2 años y medio y la seguridad no se resuelve. No pedimos que la baje a cero, pedimos que la reduzca, pedimos que por lo menos
2: que
1: controle, que la gente pueda salir a la calle. Este gobierno no hace eso. Y los sectores populares, que son los sectores donde nosotros transitamos siempre, son los afectados, pues son los afectados definitivamente. La señora que vendía el arroz con menestra y carne afuera del dispensario médico del Cisne 2, los señores que venden alrededor, ya no pueden vender a esa hora. Pues. Yo pregunto, toda la gente que vende alrededor de lugares donde, que, por ejemplo, de hospitales, de dispensarios médicos, ya no lo pueden hacer, de clínicas, y usted sabe que son los comercios informales los que están ahí. Por ejemplo, ¿quién no sabe que el mercado de víveres, por ejemplo, los mercados de víveres mayorista que está aquí, la gente llegaba 2, 3 de la mañana con los productos, no pueden llegar.
2: No puede. Para no nos vayamos muy lejos, la gente va a la Caraguay.
1: Ya.
2: La Caraguay
1: ahora funciona.
3: Bueno, vamos a cortar esta información. Yo creo que tiene un poquito de actualidad de lo que está pasando, mejor dicho, información actual de lo que está pasando, lo que están pasando, mejor dicho, los ecuatorianos en estos tiempos con este gobierno que ya todo el mundo ya lo conoce, es un gobierno narco. Entonces, bueno, paso yo directo pues a las otras noticias que tenemos acá preparadas para los radio escucha de Info Latina, y vamos directo pues con México. Y pues Estados Unidos en problemas, México explotó contra Washington luego de que misiles de personas comenzaron a exigir la liberación inmediata de Nicolás Maduro. Campesinos, estudiantes y activistas salieron a denunciar que Estados Unidos mantiene detenido, ahora retenido ilegalmente, al presidente venezolano. México quiere a Maduro libre y no piensa quedarse callado frente a la Casa Blanca. Vamos con la información.
4: Libre. México lanzó una advertencia que ya comenzó a incomodar seriamente a Estados Unidos. Miles de personas salieron a exigir la liberación inmediata de Nicolás Maduro y dejaron claro que consideran ilegal su retención. Para muchos mexicanos, Washington cruzó una línea peligrosa y ahora enfrenta una presión que sigue creciendo cada día. Las manifestaciones comenzaron a expandirse rápidamente después de que integrantes de la Coordinadora Obrera Campesina Estudiantil del Istmo difundieron un video reclamando la liberación de Maduro y Cilia Flores. Lo que parecía una protesta regional terminó explotando en redes sociales y convirtiéndose en un mensaje político mucho más grande contra Estados Unidos y sus acciones. Los manifestantes aparecieron sosteniendo carteles y lanzando consignas directamente contra la Casa Blanca. Algunos mensajes fueron pronunciados incluso en lengua zapoteca, mostrando que la movilización no venía solamente desde sectores políticos tradicionales. El reclamo bajó hasta las calles, hasta las bases sociales y hasta grupos campesinos que ahora repiten el mismo mensaje: libertad para Maduro. En México, muchos comenzaron a hablar de un secuestro político. Consideran que Nicolás Maduro y Cilia Flores fueron retenidos de manera arbitraria por Estados Unidos y denuncian que Washington intenta humillar públicamente a Venezuela. Las palabras utilizadas en las protestas fueron durísimas y dejaron claro que el enojo ya no se está escondiendo absolutamente en ningún lado. La tensión aumentó todavía más cuando se recordó que Leopoldo de Gives, conocido como Polo de Gives, mantiene influencia dentro de estos movimientos. El actual embajador de México en Venezuela sigue siendo una figura histórica para muchos sectores sociales del Istmo. Y eso vuelve todavía más incómoda la situación para Estados Unidos y para sus aliados regionales. Porque aquí aparece un detalle importante. Esto ya no parece solamente la opinión de un pequeño grupo radical. En México, el discurso comenzó a crecer mucho más rápido de lo esperado. Campesinos, activistas, estudiantes y simpatizantes políticos empezaron a repetir la misma idea. Washington debe liberar a Maduro antes de provocar un problema todavía mayor con toda América Latina. En los comunicados difundidos por organizaciones solidarias se habló de indignación y firmeza revolucionaria. También denunciaron que Estados Unidos habría violado completamente la soberanía mexicana con la operación realizada contra Maduro. El tono fue explosivo y dejó una sensación clara para estos sectores mexicanos. Washington actúa como un país que ya no respeta ninguna regla internacional. Además, las organizaciones denunciaron que Maduro y Cilia Flores llevan más de 4 meses retenidos mientras el proceso continúa retrasándose. Eso alimentó todavía más las sospechas dentro de México. Muchos creen que Estados Unidos no tiene cómo sostener políticamente el caos y por eso continúa alargando las audiencias mientras intenta justificar una operación extremadamente cuestionada. Las redes sociales comenzaron a incendiarse con mensajes a favor de Venezuela y contra la Casa Blanca. Miles de usuarios mexicanos compartieron videos, frases y llamados para exigir la liberación de Maduro. Algunos incluso acusaron directamente a Washington de querer destruir cualquier gobierno latinoamericano que no se someta completamente a sus órdenes ni a sus intereses económicos y políticos. Violaron de manera flagrante el derecho internacional. Señalaron varios de los comunicados difundidos durante las protestas. Esa frase empezó a repetirse constantemente en distintas plataformas digitales. El caso dejó de verse como un asunto lejano de Venezuela y empezó a sentirse en México como una agresión regional que también podría afectar a otros países latinoamericanos más adelante. La COSEI aseguró que el operativo estadounidense no solamente atacó a 2 personas, sino también a la voluntad popular venezolana expresada en las urnas. Para muchos manifestantes, Washington intenta destruir la revolución bolivariana utilizando presión judicial y fuerza política. Y mientras más fuerte se vuelve el discurso, más difícil parece para Estados Unidos controlar completamente la narrativa regional. Algunos sectores mexicanos incluso comenzaron a advertir que la paciencia se está terminando. Consideran que Washington actúa con arrogancia porque cree que ningún país se atreverá a enfrentarlo públicamente. Pero ahora el escenario empezó a cambiar. México, justamente el vecino más importante de Estados Unidos, se convirtió en un foco inesperado de apoyo político hacia Maduro y Venezuela. En medio de toda esta tensión, los simpatizantes bolivarianos repitieron otra frase constantemente: libertad para Nicolás Maduro y Cilia Flores. El grito apareció en videos, pancartas y actos públicos. Cada vez más personas comenzaron a verlo como una causa regional y no solamente venezolana. Eso es precisamente lo que hoy tiene extremadamente incómoda a la Casa Blanca. Los movimientos solidarios también pidieron que organismos internacionales y grupos de derechos humanos condenen lo ocurrido. Denunciaron que el caso sienta un precedente peligroso para cualquier jefe de Estado latinoamericano, porque si Estados Unidos puede actuar así contra Venezuela, muchos creen que mañana podría intentar exactamente lo mismo contra cualquier otro gobierno incómodo para Washington. Mientras tanto, Maduro y Cilia Flores enviaron un mensaje dirigido al pueblo venezolano y al mundo. Llamaron a defender la verdad, proteger la paz y mantenerse firmes frente a la presión internacional. Sus palabras fueron compartidas masivamente por simpatizantes mexicanos, quienes consideran que Venezuela enfrenta una persecución política impulsada directamente desde Estados Unidos y apoyada por sectores internacionales aliados. En varias ciudades mexicanas comenzaron a aparecer nuevas muestras de apoyo hacia Maduro. Algunos grupos anunciaron actividades, reuniones y campañas digitales para mantener vivo el reclamo. El tema ya dejó de ser pasajero. Ahora se convirtió en una bandera política para sectores sociales que consideran que Washington está abusando de su poder contra gobiernos latinoamericanos independientes y soberanos. Muchos mexicanos comenzaron a decir algo que antes parecía imposible escuchar tan abiertamente. Estados Unidos debería tener miedo de seguir tensando la situación con Venezuela, porque la presión política y social está creciendo rápidamente, y cuando las calles empiezan a involucrarse en un conflicto internacional, las consecuencias suelen escaparse completamente del control de quienes iniciaron el problema desde arriba. Las comparaciones históricas tampoco tardaron en aparecer. Algunos recordaron antiguos episodios donde Washington intervino directamente en América Latina para intentar controlar gobiernos incómodos. Por eso ahora muchos ven el caso Maduro como otro capítulo más de esa misma historia. Una historia donde Estados Unidos aparece siempre intentando imponer condiciones mediante presión, amenazas y operaciones políticas extremadamente agresivas. Pero esta vez hay algo distinto. México no está guardando silencio absolutamente frente a lo ocurrido, y eso cambia muchas cosas, porque Washington puede ignorar fácilmente críticas lejanas, pero no resulta tan sencillo hacerlo cuando el descontento comienza a crecer precisamente al otro lado de su propia frontera y dentro de sectores sociales muy visibles políticamente. La situación comenzó a transformarse también en un símbolo político regional. Para muchos simpatizantes de Maduro, defender al presidente venezolano significa defender la soberanía latinoamericana frente a Estados Unidos. Por eso las protestas ya no hablan únicamente de Venezuela. Hablan de independencia, de presión extranjera y de un continente cansado de sentirse vigilado constantemente desde Washington. Incluso algunas frases utilizadas durante las protestas mostraron el nivel de rabia existente. No aceptamos tutelajes ni chantajes, señalaron los comunicados difundidos por organizaciones solidarias. Esa frase comenzó a repetirse como una especie de advertencia política contra Estados Unidos, porque cada día que pasa, el caso Maduro parece generar todavía más enojo dentro de distintos sectores mexicanos. Washington probablemente esperaba críticas menores y algunas protestas pasajeras, pero terminó enfrentando algo mucho más incómodo. El caso Maduro comenzó a mover emociones políticas dentro de México y eso convierte el problema en algo mucho más difícil de apagar rápidamente, porque cuando el descontento entra a las calles, las imágenes hablan muchísimo más fuerte que cualquier comunicado oficial. En algunos sectores incluso comenzó a instalarse una pregunta cada vez más repetida: ¿Estados Unidos terminará cediendo ante la presión mexicana? La duda empezó a crecer porque Las manifestaciones no desaparecen y el apoyo hacia Maduro sigue expandiéndose. Muchos consideran que Washington está atrapado entre sostener su postura o evitar un conflicto político todavía mayor con su vecino más importante. La ironía de toda esta situación resulta enorme. Estados Unidos siempre habla de democracia y libertad, pero ahora enfrenta acusaciones de retener ilegalmente a un presidente extranjero mientras miles de mexicanos salen a protestar contra esa decisión. El discurso estadounidense empezó a recibir golpes durísimos precisamente desde el país que comparte frontera directa con ellos diariamente.
3: Así es, así es. Y bueno, yo creo que tenemos que tener eso también un poquito más claro, ¿no? Es como algo ya pues ya bien planeado, ¿no? Yo creo que lo primero que hay que poner en esto claro es de cómo se va armando, ¿no? Cómo se va armando justamente todo este desastre mundial, porque hay tratados con la ONU, hay cosas que no se deberían hacer para poder sobrevivir políticamente, socialmente en todo el mundo. Tenemos tratados por eso mismo, pero el primero que comenzó a destrozar, es el presidente actual de Ecuador, Daniel Noboa, ¿no? Él se fue a la embajada, o sea, mandó a los militares, a la policía, a la embajada de México, y pues, trapeó con todos los tratados de la ONU, pues eso está bien claro, y pues, y en ese tiempo, como que algo alzaron la voz hasta Estados Unidos y algunos países europeos también del mundo, pero se bajó y no los dio la gana de seguir porque están en la misma, ¿cómo se puede decir? En el mismo grupo, ¿no? Apoyándose mutuamente. Y después de esto, pues ya abre el camino a que si este de Ecuador, pues presidente lo hace, pues yo también puedo entrar también en Venezuela y me vale cualquier tratado y me vale cualquier cosa, yo hago lo que me da la gana, es lo que está haciendo el presidente también de Estados Unidos, el presidente Trump, de pues secuestrar a un presidente electo del pueblo pues venezolano, ¿no? Y encima de eso también ya después de eso, el mundo ya no salió tan fuerte a decirme, decirme que me pare, que no lo haga, pues sigo con Irán, sigo con todo lo que me da la gana, o sea, está el mundo bien, ¿cómo se puede decir? Apaciguado, ¿no? O sea, todo lo coge así como si fuera normal, pero lo que no es normal, ¿no? Pero así estamos en estos tiempos, mis queridos Radio Escucha. Bueno, sigo pues con el siguiente artículo que voy a poner, mejor dicho, la información. Es, hay una conspiración de Estados Unidos y Israel contra el gobierno de México. Entonces declara pues la guerra ante los invasores Donald Trump y Netanyahu. Quedarán pues impuestos tras revelarse un plan para golpear a Claudia Sheinbaum y desestabilizar pues no claro que México desde las sombras. Pero México no se queda callado y Sheinbaum salió directamente al choque contra Washington y Tel Aviv. Vamos a escuchar.
4: Atención, Donald Trump y Benjamin Netanyahu quedaron expuestos en medio de un operativo brutal contra...
3: Disculpe que haga una pausa acá, pero es justamente con este artículo, con esta información, pues es algo también una prueba más que siguen pues haciendo lo que les da así de claro la gana y nadie les detiene. Bueno, ojalá pues los a otras potencias que tenemos reaccionen un poquito más, no tan diplomáticas, sino diplomáticas también, pero también con más truco, ¿no? Más peso, ¿no? Para que todo, porque hay mucha gente que está muriendo, millones de gente están muriendo por estos, por estas personas.
4: Contra México. Los audios del escándalo Honduras Gate destaparon un plan para golpear políticamente a Claudia Sheinbaum, fabricar caos mediático y abrirle camino a una desestabilización directa. Estados Unidos e Israel querían empujar un golpe político contra México y todo terminó saliendo a la luz. Pero Claudia Sheinbaum no piensa retroceder ni un centímetro. México no va a agachar la cabeza ante Washington ni ante Tel Aviv. La presidenta mexicana ya decidió enfrentar a Trump y Netanyahu de manera frontal, sin miedo y sin discursos tibios. Si buscaban intimidar a México, terminaron provocando exactamente lo contrario. Una respuesta mucho más dura y peligrosa. La investigación difundida por Diario Red y el portal Honduras Gate asegura que sectores políticos hondureños participaron en operaciones destinadas a destruir gobiernos progresistas de América Latina. Y México aparecía como uno de los principales objetivos. Trump y Netanyahu querían debilitar a Sheinbaum antes de que consolidara todavía más poder regional y terminara arrastrando a otros gobiernos detrás suyo. Uno de los audios filtrados dejó una frase explosiva que hoy retumba por toda América Latina. Vamos a montar una célula, presidente, desde aquí, desde Estados Unidos, informativa para que no nos rastreen ahí en Honduras. Ya no hablan de simples campañas políticas, hablan de estructuras clandestinas operando desde territorio estadounidense para intervenir gobiernos extranjeros. El objetivo es claro: fabricar expedientes, impulsar noticias falsas y desgastar la imagen de Claudia Sheinbaum hasta volver ingobernable el escenario mexicano. Y junto a México, también aparecía Colombia como otro blanco estratégico. Washington quería incendiar políticamente a gobiernos incómodos mientras Israel expandía influencia silenciosa dentro de la región latinoamericana. Pero Trump y Netanyahu calcularon mal. Pensaron que México reaccionaría con prudencia diplomática, con mensajes suaves y reuniones discretas. Se equivocaron completamente. Sheinbaum convirtió el escándalo en una bandera política y comenzó a responder con un discurso mucho más agresivo contra cualquier intento extranjero de manipular la soberanía mexicana desde oficinas ocultas o campañas digitales. El caso explotó todavía más cuando apareció el nombre de Juan Orlando Hernández dentro de los audios filtrados. El expresidente hondureño, condenado anteriormente por narcotráfico y luego indultado por Donald Trump, aparece hablando de financiamiento, oficinas y operaciones mediáticas. En otro fragmento, Hernández pide supuestamente $150,000 para instalar una oficina en Estados Unidos destinada a operar comunicacionalmente contra sectores políticos de Honduras y otros países. Esa parte fue devastadora para la Casa Blanca, porque la sensación inmediata fue clara. Estados Unidos seguía utilizando operadores políticos para intervenir silenciosamente en América Latina. La investigación también menciona contactos políticos con Javier Milei. Según los audios, existieron conversaciones para impulsar un supuesto sitio latinoamericano destinado a publicar expedientes contra México, Colombia y Honduras. El mensaje es brutal. Querían bombardear gobiernos progresistas usando estructuras digitales, presión mediática y operaciones psicológicas disfrazadas de periodismo independiente y regional. Mientras tanto, Claudia Sheinbaum comenzó a endurecer todavía más el tono. Desde México ya hablan de revisar organizaciones, financiamientos y operaciones vinculadas a intereses extranjeros. La presidenta mexicana entendió rápidamente que esto no era solamente un escándalo hondureño. Gustavo Petro también reaccionó inmediatamente. El presidente colombiano publicó una frase demoledora en X. Así se mueven las redes de la extrema derecha comunicacional. El dinero sale de la cocaína y de Israel. Esa declaración hizo explotar todavía más el caso y dejó a Trump y Netanyahu atrapados dentro de un incendio político continental. En Honduras, intentaron apagar el fuego desesperadamente. Tomás Zambrano aseguró que los audios eran falsos y calificó todo como una burla fabricación. Incluso dijo que algunas voces tenían acentos colombianos y nicaragüenses. Pero para ese momento el daño ya estaba hecho. América Latina entera comenzó a mirar nuevamente hacia Washington con enorme desconfianza, porque este caso reabrió heridas históricas demasiado profundas. Cada vez que aparece Estados Unidos ligado a operaciones políticas en América Latina, millones recuerdan décadas de intervenciones, financiamiento clandestino y gobiernos tumbados. Honduras Gate cayó exactamente sobre esa memoria colectiva. Y Sheinbaum aprovechó perfectamente ese escenario para convertir la indignación mexicana en fuerza política y narrativa continental. Trump, además, enfrenta otro problema gigantesco. México no es un país pequeño ni aislado diplomáticamente. Golpear políticamente a México puede incendiar la relación con toda América Latina. Y mientras más intenta minimizarse el escándalo, más fuerte crece la percepción de que Washington sigue creyéndose dueño absoluto del destino político regional. Israel tampoco salió ileso. El nombre de Netanyahu comenzó a aparecer ligado a operaciones de influencia regional y eso encendió alertas inmediatas dentro de México, porque la percepción pública empezó a cambiar rápidamente. Ya no ven solamente apoyo diplomático estadounidense. Aquí apareció una ironía enorme. Trump hablaba constantemente de soberanía nacional y de defender fronteras, pero ahora queda expuesto dentro de un escándalo internacional vinculado a operaciones contra otros gobiernos. Netanyahu repite discursos sobre democracia y seguridad, mientras su nombre aparece relacionado con maniobras destinadas a golpear políticamente a países extranjeros soberanos. Sheinbaum entendió perfectamente el momento político y decidió atacar directamente.
3: Así es, directamente, y vamos directo, pues, directamente. Vamos al siguiente artículo, que es México invade Estados Unidos. Así, ¿no? Se acabó la diplomacia con Trump. México se planta, ante las amenazas de Trump, blinda los consulados, apoya a los mexicanos, se terminó la diplomacia. Entonces yo creo que estamos en un tiempo bien caliente por todo lado, por todo el mundo y especialmente en Latinoamérica. Vamos.
5: Tiembla el tablero político entre México y Estados Unidos. Claudia Sheinbaum y Donald Trump entran en una etapa muy fuerte de cruces donde cada declaración se convierte en una chispa capaz de encender toda la frontera norte. México se blinda y establece un cerco a sus consulados en Estados Unidos. La tensión comenzó a escalar cuando sectores alineados al discurso trumpista insinuaron que los consulados mexicanos en Estados Unidos podrían estar funcionando como centros de influencia política. Una acusación que encendió de inmediato las alarmas en Ciudad de México. Sheinbaum reaccionó enviando un misil discursivo que fraccionó la relación bilateral actual entre ambos países en crisis latente. Desde Washington se multiplicaron las voces que exigen una revisión profunda del papel de los consulados mexicanos, mientras en México la narrativa oficial se endurece y se habla de soberanía sin matices. Claudia eleva el tono y militariza la diplomacia, elevando el conflicto a un nivel donde la sagacidad tradicional comienza a perder terreno frente a la confrontación política directa. El gobierno mexicano rechazó de forma categórica las acusaciones sobre presunta actividad política en sus consulados, calificándolas como falsas y sin fundamento. Sheinbaum reforzó el discurso de defensa institucional, dejando claro que México no aceptará señalamientos que considere parte de una estrategia de presión externa en medio de un clima bilateral cada vez más tenso y polarizado, políticamente generalizado. En este contexto, la relación bilateral entre México y Estados Unidos comienza a mostrar fisuras evidentes, alimentadas por discursos cruzados que elevan la tensión política y convierten cada declaración pública en un nuevo episodio de confrontación simbólica entre dos gobiernos bajo presión interna y externa constante. El gobierno mexicano rechazó de forma categórica las acusaciones sobre presunta actividad política

0: gobiernos bajo presión interna y externa constante en un escenario que escala rápidamente en la región latinoamericana actualmente en desarrollo. Donald Trump y su entorno político han vuelto a colocar a México en el centro del debate electoral estadounidense, utilizando el tema migratorio y la seguridad fronteriza como herramientas de presión política, lo que intensifica la percepción de conflicto estructural entre ambas administraciones en un contexto electoral altamente polarizado y cargado de retórica en Estados Unidos actual y creciente tensión. Las acusaciones contra los consulados mexicanos han generado un fuerte rechazo en el gobierno de México, que interpreta estos señalamientos como parte de una estrategia política más amplia, orientada a presionar diplomáticamente a la administración de Sheinbaum.
1: Así es. Y bueno, yo creo que Sheinbaum lo tiene bien claro. Y bueno, vamos a poner una pequeña cancioncita, mejor dicho, hacer una pausa musical. Y vamos con un... un reggae que más o menos refleja todo este caos. Que les guste, ojalá les guste.

0: Así es. Y bueno, si nos ponemos a pensar un poquito con esta canción que escuchamos de Ghetto, es más o menos lo que vive en un momento algunas ciudades de Estados Unidos con toda esa nueva droga que están utilizando, esa sintética, pues, y que los hace transformar como zombies. Los parques están, pues, llenos de toda esa gente. No hay la gente, pues, con los niños, o mejor dicho, los padres de familia con sus madres, con sus hijos, ya no pueden, pues, caminar libremente. Están más en casa haciendo otras cosas. Y bueno, eso es normalmente la democracia y la seguridad que da el país estadounidense y que trata de dar seguridad en todo el mundo. Por eso estamos viviendo todo esto bonito, pues, que estamos ahora, ¿no? Con Irán, con Ucrania, con Gaza. Y no nos olvidemos también que hay los países de África que todavía desde hace años siguen en las manos del occidente y hacen guerras, que se peleen entre ellos para saquear todos los minerales que tienen. Y bueno, así estamos en estos tiempos, y esto es más que descarado, lo hacen, pues, y lo ve todo el mundo, pues el mundo no reacciona, porque vivimos y también de eso, ¿no? Hay que poner un poquito de conciencia. Vamos ahora con una noticia, pues, de Cuba, y pues China refuerza la instalación de parques fotovoltaicos en incrementa la matriz energética en la isla. Pekín rompe el cerco y ayuda a la subsistencia cubana por todo esto que lo pone, pues, esos embargos y el truco, mejor dicho, que manda Estados Unidos y Occidente. Vamos ahora, pues, con esta noticia de China. China energiza a Cuba. Matriz solar asiática salva la isla.
1: Cuba cambia su matriz energética. El Caribe acaba de recibir un golpe geopolítico que puede cambiar el equilibrio de todo el continente. Mientras muchos miraban guerras, sanciones y disputas comerciales, China avanzó silenciosamente sobre Cuba con una ofensiva energética monumental. Llegó con paneles solares, financiamiento y una velocidad industrial que está dejando atónitos incluso a sus adversarios. Lo que está ocurriendo en la isla no es un proyecto aislado, es una declaración de poder. Cuba llevaba años viviendo una pesadilla eléctrica. Apagones interminables, calles enteras sumidas en oscuridad absoluta y familias cocinando bajo un calor insoportable, producto del genocida bloqueo estadounidense. El sistema energético cubano parecía al borde del colapso total, y justo cuando muchos pensaban que la isla se hundía definitivamente, apareció China con una operación gigantesca que ahora sacude los cimientos políticos y económicos de toda la región latinoamericana. Las cifras hablan por sí solas y provocan vértigo. Más de 90 parques solares fueron levantados en apenas un año, algo que para muchos países sería prácticamente imposible. El objetivo total contempla 90 instalaciones fotovoltaicas distribuidas estratégicamente por toda Cuba. Y mientras algunos gobiernos todavía discuten permisos y presupuestos, la maquinaria china ya está transformando el paisaje energético cubano con una velocidad demoledora y una capacidad logística simplemente brutal. Lo que estamos viendo no es solamente cooperación energética, esto es geopolítica en estado puro. China entendió algo fundamental: quien controla la energía, controla estabilidad, influencia y capacidad de negociación. Por eso decidió intervenir justamente en el corazón del Caribe, en una isla históricamente enfrentada a Washington. Y claro, esto genera tensión porque mientras unos apuestan por la presión y el desgaste económico, Pekín apuesta por infraestructura, electricidad y presencia tecnológica a largo plazo. Los datos son impactantes. Diversos reportes indican que la participación de la energía solar en Cuba creció rápidamente, acercándose al 20% del sistema eléctrico nacional. Eso significa menos dependencia del petróleo importado y mayor margen de supervivencia para una economía golpeada durante décadas. Cada nuevo panel instalado representa resistencia política, oxígeno económico y un mensaje clarísimo para toda América Latina. China está dispuesta a ocupar espacios donde otros han perdido influencia.
0: Así es, y pues no solamente porque China, sino que yo le veo, China no hace por nada, ¿no? O sea, ya yo soy China y soy caritativo y voy por allá y hacemos eso, sino que es una cuestión social, es de hermandad, ¿no? Ve cómo está la situación en Cuba y esos embargos que también ha sufrido también algunos tiempos también China y bueno, y a otros países que estamos ahí viendo, ¿no? Que como Irán, Venezuela, bueno, varios países que no están con, que no quieren llevar justamente la política de Trump y son como es bloqueados, ¿no? Entonces, el tiempo está llegando pues al y a la terminación del programa y yo pues quisiera poner pues algo también musical, ¿no? O sea, dos cancioncitas, la que siempre pongo para el final, pero aquí, bueno, quisiera poner Luz y Compañía. Yo creo que todos tenemos que tener una luz y compañía, ¿no? Y yo creo que más o menos se pueden imaginar lo que trato de decir, pero cuando escuchan la canción, es un reggae también, claro, van a darse como es cuenta y les luz y compañía y tranquilidad en este caos que tenemos en estos tiempos.

Así es, mis queridos Radio Escucha, como siempre llega el tiempo de decir, pues, que se acabó esta hora informativa de Info Latina y nos vemos 100% la semana que viene, el martes a las 17 horas en FSK Radio Hambo. Y ahí nos vemos la siguiente semana, mejor dicho, nos escuchamos, vemos, no podemos escucharnos, yo creo que sí.